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Respetadas familias, padres, apoderados y queridos alumnos del Colegio San Nicolás, en estas fiestas patrias queremos enviarles un afectuoso saludo lleno de cariño y gratitud. Como familia y comunidad educativa, celebramos con orgullo nuestras tradiciones, nuestra identidad y los valores que nos unen. Que estas fechas sean una hermosa oportunidad para compartir en familia, disfrutar de nuestras costumbres y crear recuerdos llenos de alegría y unión. A cada uno de nuestros estudiantes, gracias por llenar nuestro colegio de entusiasmo, sueños y esperanzas en la muestra folclórica 2026, que nos llenó de orgullo, y a las familias, gracias por su confianza, compromiso y permanente apoyo. Desde nuestra querida tierra lohina, les deseamos unas lindas fiestas patrias, llenas de amor y alegría, y momentos inolvidables. Con cariño, la tía Pamela y familia, que viva nuestra comunidad San Nicolina. El directorio del sindicato Chuquicamata saluda afectuosamente a toda la comunidad calameña, de manera muy especial a todos los trabajadores y trabajadoras de la división Chuquicamata. Este 18 de septiembre es una oportunidad especial para reencontrarnos con nuestras tradiciones, celebrar nuestra identidad. En esta fecha tan importante, donde celebramos nuestras fiestas patrias, hacemos un llamado a los trabajadores, a la comunidad y especialmente a las autoridades de nuestro país a hacer eco de las palabras patria y patriotismo. Que nos acordemos que somos chilenos, recordemos que la economía de nuestro país se fortalece y se lleva adelante gracias a la minería. Y hoy, la minería necesita de patriotas, de chilenos y principalmente de quienes administran esta empresa y de quienes gobiernan este país. Porque la minería no es solo extraer minerales o sacar concentrado, sino industrializar, fortalecer la fundición refinería desde Chuquicamata. Agradecemos sinceramente a cada socio y socia del sindicato por su apoyo permanente, así como al resto de los trabajadores de la división y a la comunidad calameña. Les deseamos unas festividades llenas de alegría, descanso y unidad. Que estos días sirvan para recargar energías y renovar nuestro espíritu de colaboración. Felices fiestas patrias para todos y todas. Atentamente, el directorio del sindicato Chuquicamata.

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0: Es la hora 21:30 minutos.
1: 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En nombre del directorio del sindicato minero, les extendemos nuestros más cordiales deseos en estas fiestas patrias. Que esta celebración sea una oportunidad para disfrutar con sus seres queridos, reflexionar sobre nuestros logros y fortalecer el orgullo de nuestra nación. Agradecemos profundamente el esfuerzo y compromiso de cada una y de cada uno de ustedes, especialmente a quienes continúan laborando durante estos días festivos. Su dedicación es invaluable y esencial para el progreso de nuestro país. Los animamos a celebrar con entusiasmo, pero también con mesura y responsabilidad, cuidando su seguridad y la de nuestro entorno. Felices Fiestas Patrias 2026, con el mayor de los respetos y afecto de parte del directorio del Sindicato Minero de Trabajadores de Codelco, División Chuquicamata. 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
2: Oye, ¿y cómo anduvo el carril que te tiraste el otro día?
3: Pero, ¿y cómo sabí del carril ese que me tiré yo?
2: Mire, ¿cómo voy a saber yo? ¿No te acuerdas que fui yo el que te di el dato?
3: Ah, entonces sí que yo con bombo y a desquitar. Vaya a ver nomás lo que te pasará ahora nomás.
2: No, espera un poco, pues. Cuéntame primero lo que te pasó.
3: Ah, entonces mejor te lo voy a decir cantando el manso carril que me tiré.
4: ¡Eso!
2: ¡Cantando la cueca!
4: ¡Conmigo!

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0: 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Es la hora 22 en punto.
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0: ¿Qué?
1: ¿Se lo digo, chicas?
2: ¡Sí!
1: Me ayudan, ¿eh? 1, 2, 3. Te pido.

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0: 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Es la hora 23:03.
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0: Es la hora 23:30.
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0: 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Es la hora 03 minutos.
1: 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Respetadas familias, padres, apoderados y queridos alumnos del Colegio San Nicolás, en estas fiestas patrias queremos enviarles un afectuoso saludo lleno de cariño y gratitud. Como familia y comunidad educativa, celebramos con orgullo nuestras tradiciones, nuestra identidad y los valores que nos unen. Que estas fechas sean una hermosa oportunidad para compartir en familia, disfrutar de nuestras costumbres y crear recuerdos llenos de alegría y unión. A cada uno de nuestros estudiantes, gracias por llenar nuestro colegio de entusiasmo, sueños y esperanzas en la muestra folclórica 2026, que nos llenó de orgullo, y a las familias, gracias por su confianza, compromiso y permanente apoyo. Desde nuestra querida tierra lohina, les deseamos unas lindas fiestas patrias, llenas de amor y alegría, y momentos inolvidables. Con cariño, la tía Pamela y familia, que viva nuestra comunidad San Nicolina. El directorio del sindicato Chuquicamata saluda afectuosamente a toda la comunidad calameña, de manera muy especial a todos los trabajadores y trabajadoras de la división Chuquicamata. 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En esta fecha tan importante, donde celebramos nuestras fiestas patrias, hacemos un llamado a los trabajadores, a la comunidad y especialmente a las autoridades de nuestro país a hacer eco de las palabras patria y patriotismo. Que nos acordemos que somos chilenos, recordemos que la economía de nuestro país se fortalece y se lleva adelante gracias a la minería. Y hoy, la minería necesita de patriotas, de chilenos y principalmente de quienes administran esta empresa y de quienes gobiernan este país. Porque la minería no es solo extraer minerales o sacar concentrado, sino industrializar, fortalecer la fundición refinería desde Chuquicamata. Agradecemos sinceramente a cada socio y socia del sindicato por su apoyo permanente, así como al resto de los trabajadores de la división y a la comunidad calameña. Les deseamos unas festividades llenas de alegría, descanso y unidad. Que estos días sirvan para recargar energías y renovar nuestro espíritu de colaboración. Felices fiestas patrias para todos y todas. Atentamente, el directorio

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Es la hora 0:33 minutos. 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En nombre del directorio del sindicato minero, les extendemos nuestros más cordiales deseos en estas fiestas patrias. Que esta celebración sea una oportunidad para disfrutar con sus seres queridos, reflexionar sobre nuestros logros y fortalecer el orgullo de nuestra nación. Agradecemos profundamente el esfuerzo y compromiso de cada una y de cada uno de ustedes, especialmente a quienes continúan laborando durante estos días festivos. Su dedicación es invaluable y esencial para el progreso de nuestro país. Los animamos a celebrar con entusiasmo, pero también con mesura y responsabilidad, cuidando su seguridad y la de nuestro entorno. Felices Fiestas Patrias 2026, con el mayor de los respetos y afecto de parte del directorio del Sindicato Minero de Trabajadores de Codelco, División Chuquicamata. 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

0: Oye, Hugo.
1: Déjale.
0: Dicen que vos, desde que te viniste de Santiago, oye, andan todas las mujeres enfermas.
2: ¿Y por qué, oiga?
0: Porque se vino el feo que les quitaba el hipo, pues.
2: Después de esto, sigamos con el otro pie, mami.
0: ¡A un cojo se lo dijeron!

Esa es la cosa, mi cabo pulido. Dele color ahí. Eso, gócela, vacila.

0: 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Es la hora 1:04.
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0: Oiga, compadre Santana, ¿es cierto que hay una mina en la quebrada de la rana?
1: ¡Tese callado, compadre! Y agarre por la sombrita. No venga a decirle cera delante de las visitas.

0: Es la hora 1:35.
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parece que para enfrentar a la cueca chilena hubiera que ser valiente, tener la sangre como alborotada, como para entrar en pelea y tener valor para sacar el pañuelo, como si fuera un arma.

0: 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Es la hora 2:05.
1: 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Respetadas familias, padres, apoderados y queridos alumnos del Colegio San Nicolás, en estas fiestas patrias queremos enviarles un afectuoso saludo lleno de cariño y gratitud. 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Que estas fechas sean una hermosa oportunidad para compartir en familia, disfrutar de nuestras costumbres y crear recuerdos llenos de alegría y unión. 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Desde nuestra querida tierra lohina, le deseamos unas lindas fiestas patrias, llenas de amor y alegría, y momentos inolvidables. Con cariño, la tía Pamela y familia, que viva nuestra comunidad San Nicolina. El directorio del sindicato Chuquicamata saluda afectuosamente a toda la comunidad calameña, de manera muy especial a todos los trabajadores y trabajadoras de la división Chuquicamata. Este 18 de septiembre es una oportunidad especial para reencontrarnos con nuestras tradiciones, celebrar nuestra identidad. En esta fecha tan importante, donde celebramos nuestras fiestas patrias, hacemos un llamado a los trabajadores, a la comunidad y especialmente a las autoridades de nuestro país a ser eco de las palabras patria y patriotismo. Que nos acordemos que somos chilenos, recordemos que la economía de nuestro país se fortalece y se lleva adelante gracias a la minería. Y hoy, la minería necesita de patriotas, de chilenos y principalmente de quienes administran esta empresa y de quienes gobiernan este país. Porque la minería no es solo extraer minerales o sacar concentrado, sino industrializar, fortalecer la fundición refinería desde Chuquicamata. Agradecemos sinceramente a cada socio y socia del sindicato por su apoyo permanente, así como al resto de los trabajadores de la división y a la comunidad calameña. Les deseamos unas festividades llenas de alegría, descanso y unidad. Que estos días sirvan para recargar energías y renovar nuestro espíritu de colaboración. Felices fiestas patrias para todos y todas. Atentamente, el directorio del sindicato Chuquicamata.
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0: Es la hora 2:35 minutos.
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0: 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Es la hora 3:04.
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0: Es la hora 3:33 minutos.
1: 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En nombre del directorio del sindicato minero, les extendemos nuestros más cordiales deseos en estas fiestas patrias. Que esta celebración sea una oportunidad para disfrutar con sus seres queridos, reflexionar sobre nuestros logros y fortalecer el orgullo de nuestra nación. Agradecemos profundamente el esfuerzo y compromiso de cada una y de cada uno de ustedes, especialmente a quienes continúan laborando durante estos días festivos. Su dedicación es invaluable y esencial para el progreso de nuestro país. Los animamos a celebrar con entusiasmo, pero también con mesura y responsabilidad, cuidando su seguridad y la de nuestro entorno. Felices Fiestas Patrias 2026, con el mayor de los respetos y afecto de parte del directorio del Sindicato Minero de Trabajadores de Codelco, División Chuquicamata. 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

0: 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Es la hora 4:03.
1: 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Respetadas familias, padres, apoderados y queridos alumnos del Colegio San Nicolás, en estas fiestas patrias queremos enviarles un afectuoso saludo lleno de cariño y gratitud. Como familia y comunidad educativa, celebramos con orgullo nuestras tradiciones, nuestra identidad y los valores que nos unen. Que estas fechas sean una hermosa oportunidad para compartir en familia, disfrutar de nuestras costumbres y crear recuerdos llenos de alegría y unión. A cada uno de nuestros estudiantes, gracias por llenar nuestro colegio de entusiasmo, sueños y esperanzas en la muestra folclórica 2026, que nos llenó de orgullo, y a las familias, gracias por su confianza, compromiso y permanente apoyo. Desde nuestra querida tierra lohina, les deseamos unas lindas fiestas patrias, llenas de amor y alegría, y momentos inolvidables. Con cariño, la tía Pamela y familia, que viva nuestra comunidad San Nicolina. El directorio del sindicato Chuquicamata saluda afectuosamente a toda la comunidad calameña, de manera muy especial a todos los trabajadores y trabajadoras de la división Chuquicamata. Este 18 de septiembre es una oportunidad especial para reencontrarnos con nuestras tradiciones, celebrar nuestra identidad. En esta fecha tan importante, donde celebramos nuestras fiestas patrias, hacemos un llamado a los trabajadores, a la comunidad y especialmente a las autoridades de nuestro país a hacer eco de las palabras patria y patriotismo. Que nos acordemos que somos chilenos, recordemos que la economía de nuestro país se fortalece y se lleva adelante gracias a la minería. Y hoy, la minería necesita de patriotas, de chilenos y principalmente de quienes administran esta empresa y de quienes gobiernan este país. Porque la minería no es solo extraer minerales o sacar concentrado, sino industrializar, fortalecer la fundición refinería desde Chuquicamata. Agradecemos sinceramente a cada socio y socia del sindicato por su apoyo permanente, así como al resto de los trabajadores de la división y a la comunidad calameña. Les deseamos unas festividades llenas de alegría, descanso y unidad. Que estos días sirvan para recargar energías y renovar nuestro espíritu de colaboración. Felices fiestas patrias para todos y todas. Atentamente, el directorio del sindicato Chuquicamata.
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0: Es la hora 4:33.
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0: 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Es la hora 5:03.
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0: Es la hora 5:34 minutos.
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0: 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Es la hora 6:04.
1: 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Respetadas familias, padres, apoderados y queridos alumnos del Colegio San Nicolás, en estas fiestas patrias queremos enviarles un afectuoso saludo lleno de cariño y gratitud. 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Que estas fechas sean una hermosa oportunidad para compartir en familia, disfrutar de nuestras costumbres y crear recuerdos llenos de alegría y unión. 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Desde nuestra querida tierra lohina, les deseamos unas lindas fiestas patrias, llenas de amor y alegría, y momentos inolvidables. Con cariño, la tía Pamela y familia, que viva nuestra comunidad San Nicolina. El directorio del sindicato Chuquicamata saluda afectuosamente a toda la comunidad calameña, de manera muy especial a todos los trabajadores y trabajadoras de la división Chuquicamata. 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En esta fecha tan importante, donde celebramos nuestras fiestas patrias, hacemos un llamado a los trabajadores, a la comunidad y especialmente a las autoridades de nuestro país a hacer eco de las palabras patria y patriotismo. Que nos acordemos que somos chilenos. Recordemos que la economía de nuestro país se fortalece y se lleva adelante gracias a la minería. Y hoy, la minería necesita de patriotas, de chilenos y principalmente de quienes administran esta empresa y de quienes gobiernan este país. Porque la minería no es solo extraer minerales o sacar concentrado, sino industrializar, fortalecer la fundición refinería desde Chuquicamata. Agradecemos sinceramente a cada socio y socia del sindicato por su apoyo permanente, así como al resto de los trabajadores de la división y a la comunidad calameña. Les deseamos unas festividades llenas de alegría, descanso y unidad. Que estos días sirvan para recargar energías y renovar nuestro espíritu de colaboración. Felices fiestas patrias para todos y todas. Atentamente, el directorio del sindicato Chuquicamata.
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1: 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Mis hijos están criados,
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0: 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Voy a acabar en la cueca con una frase: el que la hace la paga, no hay que olvidarse.
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0: Es la hora 6:34.
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0: 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Es la hora 7:04.
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0: Es la hora 7:34 minutos.
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0: 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Es la hora 8:04.
1: 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Con cariño, la tía Pamela y familia, que viva nuestra comunidad San Nicolina. 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En esta fecha tan importante, donde celebramos nuestras fiestas patrias, hacemos un llamado a los trabajadores, a la comunidad y especialmente a las autoridades de nuestro país a hacer eco de las palabras patria y patriotismo. Que nos acordemos que somos chilenos, recordemos que la economía de nuestro país se fortalece y se lleva adelante gracias a la minería. Y hoy, la minería necesita de patriotas, de chilenos y principalmente de quienes administran esta empresa y de quienes gobiernan este país. Porque la minería no es solo extraer minerales o sacar concentrado, sino industrializar, fortalecer la fundición refinería desde Chuquicamata. Agradecemos sinceramente a cada socio y socia del sindicato por su apoyo permanente, así como al resto de los trabajadores de la división y a la comunidad calameña. Les deseamos unas festividades llenas de alegría, descanso y unidad. Que estos días sirvan para recargar energías y renovar nuestro espíritu de colaboración. Felices fiestas patrias para todos y todas. Atentamente, el directorio del sindicato Chuquicamata.
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0: 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Se llamaba Margarita, pero un defecto tenía. Ella tejía gorritos y a veces me los ponía.
1: Estuvimos pelando choclo en el fondo de mi casa. 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
2: Es la hora 8:34.
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0: 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Es la hora 9:04.
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0: Muy buenos días, en este día 18 de septiembre, en la fiesta de Chile, estamos con Cómplices en el aire, hoy 18 de septiembre, día viernes, 9 de la mañana con 11 minutos, que le habla Cristian Flores Toledo. Vamos a estar hasta la 1 de la tarde, con música chilena, con marchas militares también, bueno, vamos a estar con una variedad también, en este día viernes, haciendo programa, el Cómplices en el aire, acompañándole y llevándole la noticia. Oiga, ayer en la noche estuvo hasta las 4:30, cayó harta agua, y bueno, vamos a informarles porque a las 10 se reúne la mesa técnica para evaluar la resolución de cierre de rutas vigente desde ayer. Ya, esta información nos llega desde la delegación, dice, se mantienen las condiciones climáticas, nieve en cordillera y precipitaciones durante la noche en San Pedro. El acceso poniente de San Pedro, dos camiones obstaculizaron el camino por la Bichufita, despejando el agua, y la empresa trabajó una vía. A las 10 a.m. se restablecerá por completo el tránsito ahí. Y a las 10 se reúne la mesa técnica. Vamos a tener contacto con el alcalde de nuestra ciudad, se comprometió también el delegado, también va a estar junto a nosotros, y bueno, vamos a estar llevándoles lo que es Cómplices en el aire. Vamos con una marcha, sí, vamos con una marcha en la fiesta de Chile. Atención Chile, suba el volumen porque llega a los sones de nuestras marchas militares.
1: ¡Al hombro! ¡Atención! ¡File! ¡Por compañeros en línea! ¡Marquen el paso!
2: Se da inicio a la parada militar con el encapsulamiento de las bandas de guerra e instrumental de la Escuela Militar del Libertador General Bernardo O'Higgins Riquelme.

0: Hace 196.
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1: Estamos en esta mañana, 9:20. Noticia dice, municipio suspende inauguración de fondas por condiciones meteorológicas. Vamos a escuchar lo que dice la alcaldesa de Sierra Gorda.
2: Estamos acá en la comuna de Sierra Gorda y lamentablemente informamos que tenemos que suspender la inauguración de nuestras ramadas y nuestras fondas dieciocheras. Lamentablemente no nos acompaña el clima, las condiciones meteorológicas son complejas, tenemos precipitaciones y también tormentas eléctricas, lo que nos impide poder realizar estas actividades con la seguridad que requieren nuestros vecinos. Ante todo, la seguridad de nuestras familias. Por lo tanto, no queremos exponerlos, la celebración puede esperar, pero la seguridad no.
1: Ahí estaba la alcaldesa de Sierra Gorda, y estamos también esperando porque muchos vecinos nos han llamado y nos han preguntado si en Calama va a ser algo parecido, se van a suspender, se van a mantener, y cuáles van a ser las medidas de seguridad también importantes, y evaluar, ¿cierto? Eso vamos a tener también contacto con las autoridades locales en esta mañana. 9:21, seguimos en esta mañana con música chilena.

Estamos en esta mañana 9:23, 9:23, en Cómplices en el Aire, en la fiesta de Chile. Sí, en la fiesta de Chile. Saludar a toda la gente hoy. El viento está fuerte, ayer también se escuchó muy fuerte. Y bueno, estamos llamando a las autoridades para que nos puedan contar a la ciudadanía qué es lo que está pasando, ¿cierto? Una evaluación. Ayer cayó agua y bueno, es importante tener la voz de las autoridades locales para transmitirle a la gente cierta calma, dónde pueden buscar nylon, también nos estaban preguntando. Y bueno, para eso vamos a estar nosotros siendo el puente para llevarles también en esta fiesta de Chile. 9:24. Seguimos en esta mañana de Cómplices en el Aire.

0: Es la hora 9:29 minutos.
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2: Estamos en esta mañana 9:38 con los titulares del diario El Mercurio. Dice: prisión preventiva para imputados por homicidio de joven. Página 3. Este viernes 18 de septiembre. Oye, saludar a la gente que está en sintonía en los diferentes lugares. Porque hay gente que está trabajando, está arreglando los techos, está en la feria. Oye, y están a full en la sintonía 94.7. Si estamos trabajando el día de hoy. Harto sacrificio. Página 6 dice: expedición revela nuevos secretos de la fosa de Atacama. En investigación. Tecnología, tenemos OpenAI entrega informe con 6 conductas inesperadas del ChatGPT. El remo y las bochas lideran otra jornada del Team Chile. Otra de los titulares dice: prevén que a fin de año se moderará la caída de la producción de cobre. Otra de las noticias: mantienen alerta por lluvias en Calama y nieve en la cordillera. Oye, ayer cayó, sin mentirle, desde las 10 hasta las 3 y media, 4, algo parecido, y no nos dejó dormir. El viento, además, también complicado. Titulares que dicen: padre Enrique Olive cumplió 65 años de sacerdocio. Qué bien. Obispo de Calama hizo un llamado a la unidad en Te Deum. Autoridades y comunidad participaron de las actividades tradicionales de las fiestas patrias. Hoy día, ¿sabe quién es Santoral? Independencia Nacional, en la fiesta de Chile. Y para ello, nos vamos a ir con el himno a Calama, en este 18 de septiembre, mes de la patria. ¡Viva Chile! 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
1: Vámonos con los titulares del diario La Estrella en este día 18 de septiembre. 18 de septiembre. Saludamos a toda la gente que está de cumpleaños también. A toda la gente también que está de cumpleaños. Titulares de La Estrella dice: prisión para imputados por violenta balacera que dejó un muerto y cuatro heridos en Calama. Noticia dice: nieve pone en alerta a la región este fin de semana. Vamos a estar en un ratito más con el delegado presidencial para que nos dé un detalle de lo que está ocurriendo en esta mesa técnica a las 10 de la mañana, para saber, ¿van a seguir las ramadas? ¿Están las condiciones? Bueno, hay que tener, como dijo la alcaldesa de Sierra Gorda, primero la seguridad de las personas. Vamos con los titulares, dice: sepa cuáles farmacias estarán de turno. Otra de las titulares dice: así fue la primera celebración del 18 de septiembre en Antofagasta. Con esquinazo inauguran la ramada municipal. Canales de TVN transmitirán show de fondas icónicas de Chile. Catina y Rafaela son medallistas de oro en los Juegos Suramericanos. Oye, a todo esto, el día de mañana y el domingo vamos a estar con la Copa Davis. Vamos a estar también... está la Copa Intercontinental de la Sub-20 entre Real Madrid y Santiago Wanderers. Bueno, también vamos a estar con todo eso. Y recuerden, el día 21 Cobreloa con Coquimbo Unido, para que vaya al estadio a apoyar, aproveche y comprar sus entradas. Estamos en este día 18 de septiembre, en la fiesta de Chile. Vámonos con Entre Mares y esto suena A Tu Lado.

0: Ahora sí, estimado. Estimado, buenos días. En el día de hoy estamos en la fiesta de Chile, transmitiendo desde temprano. Alcalde, ¿cómo está? Gusto saludarlo, Eliseth Chamorro. Y siempre tiene la disponibilidad, alcalde, usted de darse los minutos para el programa Cómplices en el aire. ¿Cómo está, alcalde?
1: Oye, muy buenos días, saludarte a ti y a todos nuestros amigos de que siguen la radio y a tu equipo. Mañana estamos en contacto contigo. Más que nada, he estado pendiente de unos reportes de la situación climática.

0: restricción de al acceso de Yahue, los complejos fronterizos siguen cerrados. En estación Chela, que es jurisdicción del Alto Loa, en realidad nevó prácticamente toda la noche. Toda la noche estuvo nevando. Y estación Chela es que está cercano a Yahue, más que nada para tener. Y lo que es el Alto Loa, Capato, Conce, llovió con intensidad. Desde los mismos puntos de las localidades hacia Ganama con menos intensidad. Y Chuchu La Sana, ya no llueve tanto, pero hay viento bastante fuerte. O sea, en este momento se ha concentrado la situación climática en las comunidades de Alto Loa. Ahí ha estado un poquito más con fuerza la situación climática. Y lo que es la ciudad, bueno, y el Alto Loa, disculpa, lo que es las postas, todas las postas están en realidad operativas. Y lo que es la ciudad, no se espera lluvia en este momento, sin embargo, sí ráfaga de posible chubasco entre las 9 de la noche y 10 de la noche hoy día. Y bueno, y lo que hemos presenciado en el transcurso de la mañana, vientos relativamente importantes, por lo menos sobre 58 por hora, 68 por hora.
1: Qué bien, alcalde. Alcalde, consulta, las ramadas, la gente nos pregunta de forma normal, ¿cierto?
0: Sí, en este momento la ramada sigue operando en absoluta normalidad, sin embargo, a las 11 vamos a tener un reporte por el presidente de la comisión. Siempre es bueno hacer reporte permanente de cómo está la situación de las instalaciones, etcétera, porque en otras ciudades, el caso de, por ejemplo, ayer en algunos tramos de Antofagasta, en Sierra Gorda, en La Pampilla, se suspendieron.
1: Claro.
0: Se suspendieron las ramadas. Así que siempre prudente pegar un reporte ahí para estar informando cómo está la situación de las ramadas populares, sobre todo en nuestra ciudad. Nunca va a estar de más tomar una decisión y no hay que descartar de pleno si hay que tomar una decisión que involucre una mayor prevención.
1: Qué bien, pues, alcalde. Bueno, cuando usted quiera nos llama y micrófono abierto para que pueda transmitir algo a la ciudadanía, que estén tranquilos, ¿cierto? Que algún mensaje en este 18 de septiembre, alcalde.
0: Sí, con fuerza, los valores de nuestra bandera, reafirmar nuestro compromiso con nuestra soberanía, que siempre es importante y estratégico también, la unidad de todos los chilenos y chilenas, que es fundamental y que lo hemos demostrado, no solamente en el mes de la patria, sino cuando hemos enfrentado terremotos, tsunamis, situaciones de lluvia, tantas cosas. Este país cada 4 o 5 años enfrenta tsunami, enfrenta terremoto y se reconstruye. Recordar también con fuerza nuestra ciudad, Calama, que siempre ha sido azotada a través de la historia y el estado de abandono que hemos tenido. Sin embargo, hemos tenido el coraje suficiente para ayudar a la hermana tierra de Tocopilla, a las ciudades del sur de Chile, cuando han sido azotadas por el tsunami, por terremotos, por lluvia. Ahí estaba presente Calama. Y a pesar de que Calama hace un mes tuvo un terremoto bien importante, donde pocos le dieron importancia, sobre todo en medios nacionales de Santiago, nosotros tuvimos la capacidad que en menos de un día estábamos operando con absoluta normalidad. El cobre no paró, la producción no paró, Calama no paró, y eso provocó que Chile tampoco haya parado. Así que sea en buena hora nuestra ciudad, que Dios bendiga nuestra patria, Dios bendiga con mucha fuerza nuestra provincia de Loa, nuestra Calama, que se saca la mugre todos los días por nuestro país, y a tener esta festividad de patria con mucha celebración de responsabilidad y prudencia. Que así sea.
1: Muchas gracias, alcalde, y bueno, ahí estaremos en contacto con cualquier situación que lo merite.
0: Así sea. Cuídate mucho, querido colega y amigo. Saludar a tu familia también. Bendiciones.
1: Bendiciones, alcalde. Bueno, ahí está el alcalde Eliezer Chamorro. Sí, bueno, fuimos colega ahí hace algún tiempo, pero bueno. Seguimos en esta mañana. Vamos con la tanda comercial. Sí, vamos con la tanda comercial y estamos con más cómplices en la fiesta de Chile.

0: Es la hora 10 en punto.
1: 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El directorio del sindicato Chuquicamata saluda afectuosamente a toda la comunidad calameña, de manera muy especial a todos los trabajadores y trabajadoras de la división Chuquicamata. Este 18 de septiembre es una oportunidad especial para reencontrarnos con nuestras tradiciones, celebrar nuestra identidad. En esta fecha tan importante, donde celebramos nuestras fiestas patrias, hacemos un llamado a los trabajadores, a la comunidad y especialmente a las autoridades de nuestro país a hacer eco de las palabras patria y patriotismo. Que nos acordemos que somos chilenos, recordemos que la economía de nuestro país se fortalece y se lleva adelante gracias a la minería. Y hoy, la minería necesita de patriotas, de chilenos y principalmente de quienes administran esta empresa y de quienes gobiernan este país. Porque la minería no es solo extraer minerales o sacar concentrado, sino industrializar, fortalecer la fundición refinería desde Chuquicamata. Agradecemos sinceramente a cada socio y socia del sindicato por su apoyo permanente, así como al resto de los trabajadores de la división y a la comunidad calameña. Les deseamos unas festividades llenas de alegría, descanso y unidad. Que estos días sirvan para recargar energías y renovar nuestro espíritu de colaboración. Felices fiestas patrias para todos y todas. Atentamente, el directorio del sindicato Chuquicamata.
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1: Estamos en la fiesta de Chile, en este fin de semana ya, con hartas noticias. Dice en la noticia de La Estrella, dice, nieve pone en alerta a la región durante este fin de semana. Senapred activó una alarma temprana preventiva ante el pronóstico de precipitaciones de nieve hasta mañana. Dice, 19 mañana debería finalizar la alerta temprana preventiva. A las 11 vamos a tener contacto con el delegado también presidencial, que también se comprometió para darnos su opinión sobre lo que está sucediendo en nuestra ciudad. Estamos en este 18 de septiembre en la fiesta de Chile. Vamos con Illapu. Ahora nos vamos con música chilena en este fin de semana.

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2: Y mañana hay Copa Davis, el día sábado Copa Davis a las 1 de la tarde, Tabilo con versus Mérida. A las 3 de la tarde Garín con Jodar. El domingo a las 12, Tabilo y Barrios versus la dupla de Martínez y Munar. A las 14 horas Tabilo con Jodar y a las 4 de la tarde Garín con Mérida. Tenemos las palabras del técnico de Chile, Nicolás Massú. Sí, Nicolás Massú, para lo que va a ser el enfrentamiento de mañana.
3: La oportunidad de tener una serie contra España, en Chile, en nuestra casa, una generación que nos ha entregado mucho, yo como capitán, tenemos que aprovecharla.
4: El potente llamado que hace el doble medallista de oro olímpico a puertas de enfrentar a España este 19 y 20 de septiembre en el Kurt Anita Lizana.
3: Y vamos a enfrentar esta serie con la mayor convicción posible, así que uno vive para enfrentarse con los mejores del mundo.
4: Que de vencerlos dará pasajes a las finales de Copa Davis a disputarse en Bolonia.
3: Siempre queremos ganar, queremos tener buenos resultados, que vengan países de potencia mundial. Creo que no siempre pasa.
4: Una instancia de relevancia y compleja para Chile, pero el equipo que integra Tabilo, Garín, Barrio, Soto y comandado por Massú tiene mucho por decir en casa.
3: La localía es importante para nosotros.
4: Sobre todo si el líder es el autor de una de las mejores frases del deporte mundial.
5: Quería decirle que si no lo apoyo a usted no hubiera ganado porque está raja. Yo creo que en la vida nada es imposible, weón. Ni uno, weón.
2: Ahí están las palabras de Nicolás Massú, técnico de Copa Davis para enfrentar a España. Seguimos con música. Esto es Cómplices en el Aire en la fiesta de Chile.

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1: Conozca las farmacias que estarán de turno en estas fiestas. Informamos los lugares en Antofagasta, Calama, Mejillones, San Pedro, Atacama, Taltal y Tocopilla. Ya lo saben, para este 18 de septiembre, para la comuna de Calama, será la farmacia Cruz Verde, la avenida Alonso Ercilla 2192 y la botica Sin Igual de calle La Torre 2064. Para el día sábado 19, en Calama estará la farmacia Cruz Verde, Daniel Alonso Arcilla, 2192, Maicao de Eleuterio Ramírez, 1920. Y para el domingo estará la farmacia Cruz Verde de Alonso Arcilla, 2192, y Red Popular de calle La Torre, 1903. Estamos en esta fiesta de Chile, sí, mucha gente, a pesar del frío, lo mandaron a comprar ya el carbón, la carne. Sí, porque los locales están cerrados, pero siempre hay almacenes que venden el carbón. Ya están en 18, ¿cierto? En esta fiesta de Chile. Ahí hay que celebrarlo con prudencia. Y bueno, aquí vamos a estar con FM7, cómplices en el aire, en esta transmisión de día 18 de septiembre. Vamos con un cantante chileno. Si es chileno, es bueno. Él es Alberto Plaza. Y un tema espectacular. Y dice: Yo te canto.

Estamos en esta mañana, 10:39, seguimos en esta fiesta de Chile. Este 18 de septiembre, Chile se viste de fiesta, se llena de colores y tradiciones, y en Cómplices en el Aire lo celebramos contigo, con música, alegría y todo el espíritu de nuestra hermosa tierra. ¡Viva Chile! ¡Viva mi patria! Estamos con los titulares, bueno, ya los mencionamos, pero nos falta lo que son la primera celebración del 18 de septiembre en Antofagasta. Una buena noticia que vamos a leerla justo en un ratito más. Bueno, ahí salía la noticia que Sierra Gorda iban a inaugurar. Esta noticia es sumamente importante. Dice, 60% de las fiscalizaciones en el LOA han terminado en sumarios. 53 fiscalizaciones, 32 sumarios y el decomiso de 442 kilos de carnes en el balance preliminar de fiestas patrias efectuado por la Seremi de Salud en la provincia de LOA. Así lo dio a conocer el titular de la cartera, Rodrigo Medina, quien destacó que las acciones inspectivas fueron desarrolladas por la Oficina Provincial de LOA de la Autoridad Sanitaria tanto en Calama como en San Pedro de Atacama. Eso es importante, 60% de las fiscalizaciones en el LOA han terminado en sumarios. Eso es lo que leemos en esta mañana. Seguimos con Alberto Plaza. Y un otro tema espectacular en esta fiesta de Chile con pura música chilena, con cantantes que nos cautivan en esta mañana. Que suene la música, que viva Chile. A levantarse, estamos de fiesta.

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10:45 y seguimos con música en la fiesta de Chile. Ella es Daniela y lo trae Tommy Rey.

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2: 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Esto lo trae Chico Trujillo, la fiesta no para, la fiesta de San Benito, en la fiesta de Chile.

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0: 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Es la hora 11:02.
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0: levantamos la bandera y compartimos empanadas y cuecas, también reconocemos el momento social y político que vive nuestro país. 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Así como las canciones, a través de sus letras, nos enseñan a cuestionar y resistir, estas fiestas patrias nos invitan a pensar en el Chile que soñamos, uno más justo, inclusivo y unido. 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Que viva Chile, que viva la música y que viva la gente que defiende nuestra rica historia día a día. 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

0: Ya.
1: Bien, me escucho muy bajo.
0: Ahora vamos, ya. Ahora sí. Ahora sí, estamos en vivo, en directo. 11 de la mañana con 6 minutos. Oye, y también el delegado Cristian Ramírez, que siempre se da el tiempo de hablar con cómplices en el aire. ¿Cómo está, estimado Cristian? Tanto tiempo que no lo veía.
1: Muy bien, gracias por el contacto. Espero que tengan una muy buena fiesta patria el 18 de septiembre. Sí, espero que sea muy buena la celebración.
0: Qué bien, pues. Oiga, estimado, ¿cuál es el balance oficial de las lluvias registradas durante las últimas horas y qué sectores de la comuna presentan mayores dificultades?
1: Bueno, tuvimos este evento meteorológico del cual nos había dado cuenta Senapred el día 16, ¿sí? Y el día de ayer, como estaba pronosticado, bueno, tuvimos precipitaciones del orden de los 8 milímetros. Ay. Sin embargo, tuvimos nieve en la cordillera. Ya, y producto de esto, bueno, ayer se tomó la medida preventiva de cierre de rutas, la que se informó oportunamente y lo que fue, bueno, muy efectivo. ¿Sí? Y ese cierre se estableció también para el día de hoy en la reunión que tuvimos a las 10 de la mañana. Así que el cierre de rutas continúa.
0: Ah, perfecto. Continúa entonces, ¿sí?, el cierre de ruta.
1: Así es. Los complejos fronterizos de toda la provincia se encuentran también cerrados. ¿Por qué? Porque tenemos nieve en los distintos caminos. Está nevando en Ollagüe, tuvimos nieve en Hito Cajón, Jama y también en Cico. El único inconveniente del día de ayer se produjo en el ingreso poniente de San Pedro de Atacama.
0: Ah,
1: ¿por qué? Porque, bueno, allí hay unas obras que está realizando Vialidad y esas obras tienen desvíos y caminos con bichufita. Y bueno, tuvimos el efecto que se produce con las precipitaciones y la bichufita. Por lo tanto, se nos atravesaron dos camiones en la ruta.
0: Mire.
1: Pero eso fue trabajado desde las 6:15 de la mañana por la misma empresa. Se habilitó una vía y, por lo tanto, allí se pudo mantener una circulación. Sin embargo, a las 10 de la mañana ya las dos vías estaban despejadas. Así que no había problemas de conexión con San Pedro de Atacama.
0: Qué bien. Oiga, estimado delegado, en caso que aumente la intensidad de las precipitaciones, están preparadas las albergues, ¿cierto? Y ayuda de emergencia y equipos para responder rápidamente a las personas afectadas.
1: Bueno, efectivamente, el día de ayer realizaron COGRID comunales, tanto la municipalidad de Calama como la municipalidad de San Pedro de Atacama. No se prevén mayores lluvias, sino que el mismo fenómeno se prevé que se produzca a partir de las 18 horas del día de hoy. Así que vamos a estar atentos a las condiciones, vamos a ver cómo se produce. Y este evento de lluvia y nieve debería concluir el día de mañana en la mañana.
0: Ah, perfecto. Oiga, la gente nos pregunta, mire, en Sierra Gorda se suspendieron la ramada, la fonda, en Alto Hospicio también. Calama, a lo mejor se estaría evaluando con lo que dice usted, si hay precipitaciones más con más intensidad.
1: No, permanentemente estamos en evaluación. El día de ayer yo estuve en las fondas organizadas acá en la comuna de Calama. Esperamos el 18. Y bueno, las fondas se comportaron muy bien y no hubo necesidad de alterar su programación. Esperamos que el día de hoy se realice lo mismo. Ayer yo estuve viendo los servicios que realizó Carabineros de Chile al interior de la fonda, estuvo muy tranquilo, el cierre se respetó a las 2 de la mañana y también trabajó la PDI y, por cierto, la seguridad municipal. Así que el día de ayer se realizó con completa normalidad. Esperemos que el día de hoy también sea lo mismo. Lo mismo me informaron de San Pedro de Atacama. Así que esperemos, estamos monitoreando durante el día cómo avanza este evento, este cuadro meteorológico. Y si no tenemos novedades, bueno, se debería realizar la actividad con completa normalidad.
0: Qué bien. El mensaje a la ciudadanía, estimado Cristian, ¿cuál sería la gente que, bueno, hoy día despertó con agua en sus patios? ¿Cuál es el mensaje que se le dice hoy en día a la ciudadanía aquí en Calama?
1: Hoy día, bueno, le decimos a la ciudadanía que celebre el 18 de septiembre con responsabilidad, atento a las condiciones meteorológicas y a las informaciones que podamos impartir por canales oficiales. El evento meteorológico se mantiene, se prevé a partir de las 18 horas chubascos y nieve en la cordillera. Las carreteras, las rutas interiores se encuentran cerradas en los puntos que se indicaron, hacia Ollagüe en Ascotán, hacia Juana en el kilómetro 10 de la carretera 23CH, hacia Sico en el poblado de Socaire. Por lo tanto, llamamos a no acercarse a los puntos que están cerrados porque va a estar con nieve y a conducir en los otros puntos por el fenómeno de precipitaciones con autocuidado y resguardo.
0: Qué bien lo que menciona. Y mucha empatía a la gente, porque si se llegase a tomar una determinación va a ser por el bien de toda la gente, de toda la comunidad, ¿no? ¿O no?
1: Sí, por lo menos en San Pedro de Atacama, lo que es el sector Salar, se encuentra todo habilitado, en Calama también, así que llamamos principalmente a conducir con precaución y no acercarse a la alta cordillera.
0: Qué bien, pues. Estimado delegado, ¿algo más que le quiera decir a la ciudadanía que lo está escuchando, sintonía mayoritaria el día de hoy, 18 de septiembre, en esta fiesta de la chilenía?
1: Bueno, repetir el mensaje de celebrar en unidad, con responsabilidad. Tenemos, ¿verdad?, derecho a celebrar este 18 y mañana el 19 de septiembre, Día de la Gloria del Ejército, de la mejor forma. Teniendo presente, bueno, esto que la naturaleza nos tiene acostumbrado en la provincia de Loa. Nuestras comunidades son muy resilientes, así que saben de lluvia, saben de nieve. Informarse por los canales oficiales y a celebrar, ojalá en familias, con amigos, con responsabilidad. Y si va a beber, bueno, no conduzca, deje el vehículo. Y a quienes han sido designados como conductores, bueno, que observen las reglas del tránsito y ahora con mayor precaución, porque hay más gente en el camino, va a haber más gente en las calles, propio de la celebración. Así que ojalá tengamos luego este fin de semana, que es de celebraciones patrias, sin novedad.
0: Lo último, estimado. En las fiscalizaciones, en este balance, no ha habido nada que lamentar, ¿no?
1: No, hasta el momento no. Desde la perspectiva de salud se desplegaron todos los dispositivos para que la gente pudiese celebrar con confianza. Y desde la perspectiva de seguridad, bueno, están los servicios de carabineros, de la PDI, y también de seguridad pública municipal, así que esperamos que siga todo muy tranquilo.
0: Sí, y lo noto usted también, con mucha tranquilidad también, en este 18 de septiembre, y va a celebrar con la familia, imagino. Bueno, le toca harto trabajo también, pues, delegado.
1: Bueno, nosotros celebramos con la familia, hemos participado ayer del Tedeum, en la Catedral de Calama, antes habíamos celebrado con la comunidad evangélica, Participamos también de la parada militar allí, que fue toda una fiesta, así que estamos muy contentos. Yo quiero que se pueda seguir celebrando, como dijo el presidente de la República, José Antonio Kast, con un espíritu de unidad.
0: Exacto, un espíritu de unidad muy importante en estas fechas. Hoy día hay que estar todos unidos para una misma causa, ¿no?
1: Así es, la causa del país es muy importante y hoy, bueno, invitamos a todos a las celebraciones. Ayer había mucha gente en la ramada de Calama, acompañado vía el grupo Maiwen. Luego se celebró a las 12 horas con el himno nacional y el himno de Calama, así que fue una celebración muy bonita. Yo estoy muy contento de haber podido participar. Observé que había mucha gente y todo en completo orden. Estaban los servicios de carabineros para cuidarnos, los servicios de la seguridad pública para cuidarnos, así que todo fue muy muy bonito, dentro de un espíritu patriótico y de unión nacional. Así que mis felicitaciones y espero que podamos seguir así.
0: Sí, pues, esa es la idea, esa es la dinámica. Oiga, estimado delegado, le mandan saludos a Alfonso Flores, que pronto va a estar ya acá en los mandos, ya me mandan de vacaciones, así que él ya se va a quedar acá en el estudio.
1: Ya, pues un gran abrazo a Poncho Flores, que trabajó junto a mi señora ahí en el Instituto Obispo Silva Lezadita, y le manda muchos cariños, así que, bueno, espero que todos celebren de muy buena forma y muy contentos, como nos merecemos este 18 de septiembre. Un abrazo,
0: Un abrazo para todos. Sí, y lo vamos a esperar para el 21 de septiembre, el Día del Trabajador Radial.
1: Bueno, espero que se tomen un buen descanso. Yo tengo una jornada el 21 en Santiago, así que con mayor seguridad espero nos podamos juntar el miércoles o el día jueves.
0: Ya pues, no hay ningún problema, ahí lo vamos a estar esperando.
1: Ya, y estén muy bien, un abrazo.
0: Un abrazo, ahí está el delegado, como siempre también, en Cómplice en el Aire, con más de 52 años, Alfonso, transmitiendo a toda la gente que está en sintonía radial, el hombre radial Alfonso Flores Ardiles. En esos tiempos, Alfonso, ¿cómo era? A ver si nos podemos preguntar y vamos más rato a tomar un contacto con Alfonso, que nos comente, porque no, el Día del Trabajador Radial no se ha perdido. Bueno, ahí vamos a entrar en una entrevista. Seguimos con música en Cómplices en el Aire.

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1: Vamos a Rosario porque Chile está ganando 3-0 a Venezuela, minuto 50, fútbol femenino sub-20. Está ganando el Chile, la selección femenina, en estos Juegos Odesur. Oiga, estamos en esta fiesta de Chile y no se siente. La gente ya paró de llover, hay que cambiar el chip. Vayan a aprender el carbón, la empanada, la chicha, a jugar los juegos típicos de Chile, volantín, en aquellos tiempos. Estamos de fiesta y hay que hacerlo saber. Estamos de fiesta y vamos con un excelente tema, esto que suena con música chilena. Esta es una cumbia en la fiesta de Chile.

0: Es la hora 11:32 minutos.
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0: Estamos en esta mañana de Cómplices en el Aire, en la fiesta de Chile. Oye, tenemos grandes invitados en el día de hoy a nuestro amigo Chilenito. Sí, Chilenito. ¿Cómo está Chilenito? ¿Cómo la está pasando las fiestas?
1: Hola, muy buenos días. Bueno, desde ya aprovechar la tribuna de ustedes para saludar a vuestro padre, a ti también especialmente que estás siguiendo su ruta, y a toda la comunidad calameña que tiene que estar festejando este 18, un poco mojado, ¿eh? Pero con las mismas ganas, la misma energía y la satisfacción de que podamos pasar unas felices fiestas patrias junto a la familia.
0: Oiga, qué importante la familia, usted lo dijo, importante la familia, estimado Chilenito.
1: Oiga, la familia es fundamental dentro de todo lo que nosotros llevamos a diario. Tú sabes que a veces hay temas laborales que los complican, que lo mejor es llegar a la casa y ver a tus seres queridos feliz. Creo que nos llena de satisfacción a todas las personas que tenemos familia, que nos quieren y nos aman.
0: Qué bien, pues. Oiga, estimado Chilenito, nos vamos a recordar, usted nos prometió una entrada para regalar a la gente, ¿cierto?
1: Sí, cordialmente, mira, pacífico.
0: Mire qué bien. ¿Cuántas entradas son para nosotros?
1: Mira, lo ideal que sean dos para que si es un matrimonio, una pareja o amigos, bueno, en general los que participen y se las puedan ganar, bienvenidas están las dos entradas para el martes que jugamos con Coquimbo.
0: Coquimbo, mire pues, gracias a la gentileza de Chilenito, vamos a regalar dos entradas para el partido Cobreloa con Coquimbo Unido, sector pacífico.
1: Correcto, correcto.
0: Oiga,
1: No obstante, si ellos van ese día y se pueden comunicar conmigo, lo hacemos pasar al sector VIP para que puedan comer algo mientras en el entretiempo.
0: Oiga,
1: algo va a picar.
0: ¿Qué tal? Esta es una entrada de lujo, ¿cierto? Oiga, al estilo Chilenito.
1: Oiga. Mira, lo principal es premiar a nuestra gente y sobre todo en nuestro día 18 de septiembre, que somos unos privilegiados de haber nacido también en este país que es maravilloso.
0: Sí, es sumamente importante. Importante en esta fecha. Oye, y le cuento una confidencia. Yo justo nací en 18, güey.
1: ¿De verdad?
0: Justo nací en 18 y me tocó trabajar.
1: ¡Qué mira! ¿De verdad o está bromeando?
0: No, de verdad, tengo el carnet en mano.
1: ¡Ah!
0: Así que no.
1: Pero el cumpleaños. ¡Qué privilegiado fuiste!
0: Y me sabe que me gusta, estar en la radio, con la fiesta de Chile, a donde voy tengo asado.
1: Sí, y todos te reciben con las mejores ganas, porque tú sabes que hoy día es un día especial.
0: Sí, un día especial, así que ahí me hicieron en fiestas patrias, parece.
1: Mira, don Ponchito, que... ¡Uy, uy! Oye, estimado, nuevamente, bueno, darle las gracias como empresa a toda la comunidad que siempre los prefiere como marca, ya sea en el Rincón Chilenito, que es el restaurante, en el Chilenito Vending, donde están las máquinas automatizadas, y Chilenito Frutos Secos, que fue la génesis de todo.
0: Sí,
1: agradecer porque siempre ha tenido la gente ha tenido la predisposición.
0: Oye,
1: en el comienzo lo han ayudado de una manera, mira, el solo hecho de creer, eso es lo maravilloso que tuvieron, y nosotros creo que nos sentimos privilegiados de ser personas cercanas también a ustedes.
0: Oye, y la clave del éxito es justamente estos días que mucha gente descansa, nosotros les llevamos la transmisión, porque bueno, no somos de radio, en realidad nos gusta la radio, y ese es un detalle, la clave del éxito, sacrificarse estos días, 18, 19, 20, pero es algo que nos gusta en realidad, nos gusta estar acá, bueno, más rato vamos a estar con la familia, pero es importante llevarle la música, las noticias, el contacto diario con ustedes, porque esto es radio.
1: Mira, aunque usted diga que no es de radio, yo creo que usted lo lleva en los ADN. Pero eso de estar transmitiendo, contarle a la comunidad, a la cotidianidad de las personas, lo que está sucediendo in situ, es muy valioso, amigo. Y lo mejor de todo es que ustedes lo hacen de corazón. Y cuando tú desarrollas algo de corazón, puta que se hace y se siente bien, y la gente lo recepciona de esa forma. Así que felicitaciones por estar trabajando un día 18, desearte que sean muy feliz en tu cumpleaños, yo sé que lo vas a hacer, espero verte pronto porque tenemos unas conversaciones pendientes y desde ya cuenta con las entradas.
0: Ya pues, oiga, agradecerle a usted, una gran persona, Poncho no dudó al momento cuando lo conoció. Mi papá debe estar muy contento, en realidad se emociona mucho, el viejo, como le digo yo, el padre, debe estar muy contento. Ya está pronto de venir a la radio, está muy ansioso también de venir a la radio.
1: No, me imagino, porque está, bueno, recuperándose, don Ponchito, recupérate, y te vemos pronto, te escuchamos en la radio, que también es una persona... El
0: siguiente
1: radio.
0: Sí, pues en esos tiempos, mire, el 21 de septiembre se viene el Día del Trabajador Radial. Yo me recuerdo que en aquellos tiempos, en la Radio Calama, voy a mencionarla, se trabajaba con un libreto, era todo bien organizado. Hoy día se ha perdido esa situación.
1: Tú sabes que las cosas van modernizándose y se van dejando algunas tradiciones un poco más de lado, porque hoy con la IA y otras herramientas que hay, todo se simplifica.
0: Exacto.
1: Pero, ¿qué tan importante es tu papá en el medio local? Como otras personas que también conozco, no las voy a nombrar para no dejar a alguien afuera y después, oye, chilenito, ¿no te acordaste de mí? Solamente desearles también el próximo 21 de septiembre a todos los trabajadores radiales, que va a ser un día maravilloso, porque la...
0: Sí, importante, ahí estamos con Chilenito en esta entrevista. Y bueno, sumamente... Sí, ¿lo escuchamos? Estamos en vivo y en directo, esto es La Magia de la Radio. Bueno, ya vamos a retomar con Chilenito... dos entradas para Pacífico, mire, dijo, y puede ir al VIP. Así que, bien, pues, si muchas veces uno no valora a las personas, bueno, a mi padre lo veo, no lo veo como un locutor, a veces lo veo como papá. Pero bueno, hay cosas que hay que uno con el tiempo los va tomando. Seguimos en esta mañana, 11:46, y les dejé un tema muy lindo. Les dejé un tema muy lindo en esta... Llegando al mediodía, en la fiesta de Chile, vamos prendiendo el carbón, vamos prendiendo, comiendo la empanada, la chicha, bailando cueca. Eso es lo que necesitamos en este día viernes.

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Persona más importante de mi vida, a mi padre, Alfonso Poncho Flores, que sé que me está en este momento escuchando. Papá, quizás no siempre encontramos el momento para decir todo lo que nos sentimos. Muchas veces la vida pasa rápido, entre responsabilidades, preocupaciones, alegrías y dificultades. Pero hoy quiero aprovechar este espacio para decirte algo que nace desde lo más profundo de mi corazón. Gracias por ser mi padre. Gracias por cada consejo, por cada enseñanza, por cada esfuerzo, por cada palabra que me ayudó a seguir adelante. Gracias por estar presente en mi historia, por acompañarme en mis caídas, en mis sueños y también en cada uno de mis logros. Con los años uno entiende muchas cosas. Uno comienza a valorar aún más esos pequeños gestos, esas conversaciones, esos momentos compartidos y todo aquello que nuestros padres hicieron por nosotros, muchas veces en silencio. Papá, quiero que sepas que una parte importante de la persona que hoy soy te la debo a ti. Tu historia, tu esfuerzo y tus enseñanzas viven en mí. Y mientras hoy mi voz llega a ti, a través de la radio, quiero que sientas este abrazo enorme de tu hijo. Te quiero mucho, viejo querido. Te admiro, te respeto y agradezco a Dios por tenerte en mi vida. Este homenaje para ti, papá. Estoy orgulloso de ser tu hijo y agradecido de estar haciendo radio contigo. Estamos en esta fiesta de Chile. Con todo mi cariño, con toda mi gratitud y con todo mi corazón. Te dedico este tema de Gervasio.

0: 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Es la hora 12:02.
1: 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Respetadas familias, padres, apoderados y queridos alumnos del Colegio San Nicolás, en estas fiestas patrias queremos enviarles un afectuoso saludo lleno de cariño y gratitud. Como familia y comunidad educativa, celebramos con orgullo nuestras tradiciones, nuestra identidad y los valores que nos unen. Que estas fechas sean una hermosa oportunidad para compartir en familia, disfrutar de nuestras costumbres y crear recuerdos llenos de alegría y unión. A cada uno de nuestros estudiantes, gracias por llenar nuestro colegio de entusiasmo, sueños y esperanzas en la muestra folclórica 2026, que nos llenó de orgullo, y a las familias, gracias por su confianza, compromiso y permanente apoyo. Desde nuestra querida tierra lohina, les deseamos unas lindas fiestas patrias, llenas de amor y alegría, y momentos inolvidables. Con cariño, la tía Pamela y familia, que viva nuestra comunidad San Nicolina. El directorio del sindicato Chuquicamata saluda afectuosamente a toda la comunidad calameña, de manera muy especial a todos los trabajadores y trabajadoras de la división Chuquicamata. Este 18 de septiembre es una oportunidad especial para reencontrarnos con nuestras tradiciones, celebrar nuestra identidad. En esta fecha tan importante, donde celebramos nuestras fiestas patrias, hacemos un llamado a los trabajadores, a la comunidad y especialmente a las autoridades de nuestro país a hacer eco de las palabras patria y patriotismo. Que nos acordemos que somos chilenos, recordemos que la economía de nuestro país se fortalece y se lleva adelante gracias a la minería. Y hoy, la minería necesita de patriotas, de chilenos y principalmente de quienes administran esta empresa y de quienes gobiernan este país. Porque la minería no es solo extraer minerales o sacar concentrado, sino industrializar, fortalecer la fundición refinería desde Chuquicamata. Agradecemos sinceramente a cada socio y socia del sindicato por su apoyo permanente, así como al resto de los trabajadores de la división y a la comunidad calameña. Les deseamos unas festividades llenas de alegría, descanso y unidad. Que estos días sirvan para recargar energías y renovar nuestro espíritu de colaboración. Felices fiestas patrias para todos y todas. Atentamente, el directorio del sindicato Chuquicamata.
2: 12:05, estamos junto a la información que Socoal dice: estimada comunidad de Calama, información importante. Días 17, 18 y 19, retiro normal desde colección domiciliaria. Lunes 21 y martes 22 puede demorar el retiro por acumulación de residuos. Agradecemos su comprensión. Ya lo saben, este día 17, 18 y 19, retiro normal de recolección domiciliaria. Lunes 21 y martes 22 puede demorar el retiro por acumulación de residuos. Agradecemos su comprensión. Oye, ya la gente, ya en la empanadita, las chichas, preparando el asado. Hay diferentes formas del asado, ¿cierto? Importante en estas fiestas patrias, en esta fiesta de Chile. Esto es y que suena también un cantante espectacular, Alberto Plaza, con un lindo tema. Puedo ser.

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2: Seguimos en esta tarde ya, 12:12, dice aviso corte eléctrico, dice poste de poste chocado en calle Arauco con Tocopilla, cambio inmediato, sector sin energía, personal en cambio para realizar el cambio, dice. Tiempo estimado de reparación, 5 horas, acá informa la delegación presidencial. Tenemos concurso, vamos a regalar las 2 entradas que nos gestionó, ¿cierto?, y nos regaló Chilenito para el día del partido en Calama. Pregunta, y tienen que salir al aire, ¿en qué año Cobreloa se coronó campeón por primera vez de la primera división de Chile? Ya, esa es la pregunta. Nos llaman al más 569-3057-5440. Nos llaman y bueno, ahí vamos a estar anotando. Entre el día de hoy y mañana vamos a estar con este concurso. ¿En qué año Cobreloa se coronó campeón por primera vez de la primera división de Chile? Ustedes nos llaman al más 569-3057-5440. ¿Ya? Así que vamos a estar esperando los llamados. Son 2 entradas para el sector Pacífico. Y Chilinito dijo, si llegan ahí, los invito al VIP. ¿Qué tal? Así que muy bien a nuestro amigo Chilinito. Desearle todas las buenas bendiciones, todas las buenas vibras, una persona espectacular. Vamos con música y este tema es Recomencemos y lo trae Douglas.

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1: En esta tarde ya, oiga, tenemos un invitado especial, el presidente de Cobreloa. ¿Cómo está don Harry Robledo? Primero que todo, saludarlo en estas fiestas patrias. Ahí lo vimos en una fotografía con los chiquillos, una empanadita, en la buena convivencia. ¿Cómo está, presidente?
2: Bien, bien, muchas gracias. Antes que nada, quiero a todos ustedes agradecerle primero por la caída de su programa y por otra parte a todos los auditores que en este momento están escuchando. Como institución Cobreloa les deseamos un feliz 18 de septiembre, una feliz fiesta patria. Y no nos olvidemos que esto hay que celebrarlo con alta serenidad, pero también con mesura. No nos olvidemos que siempre hay gente irresponsable en las calles conduciendo con un poco de alcohol. Entonces, la idea de como preventiva es que si nos vamos a tomar algo o si vamos a celebrar, quedarnos en un solo lugar y no estarse moviendo para todos lados, porque ahí es donde está el riesgo. Pasémosla bien en las casas, y quien quiere ir a la fonda también a la fonda, la ramada, como le decimos nosotros los calameños, y bueno, que todos la pasen muy bien, y un saludo para toda la familia.
1: Qué bien, pues, presidente. Oiga, ¿cómo se ve el grupo del ánimo de los chiquillos con el nuevo entrenador también? Si nos pueden contar un poquito.
2: Sí, mire, el ánimo está muy bueno, no sé si en el fondo se escucha la cueca, sí. Ahí estamos compartiendo con el plantel y su nuevo cuerpo técnico, una empanadita con bebida, así que terminaron ellos el entrenamiento, están muy contentos, hay con alta bastante algarabía, así que el grupo se ve muy bien.
1: Qué bien, pues, presidente, sabemos que le ha tocado, bueno, varias semanas, pero bueno, ahí nosotros vamos a estar ahí apoyando, ¿cierto?, en esta gestión, que es sumamente importante. Tomar un cargo no es fácil, ¿cierto? Hay muchas cosas que uno tiene que tener cuero chancho, pero usted lo ha sabido llevar súper bien, presidente, ya nos queda poco, quedan pocos partidos y me imagino que usted también está con muchas ansias también de ganar estos partidos a Coquimbo, a Wanderers.
2: Bueno, primero debo decirle que sí, que es nos ha tocado, no solamente ahora, durante el momento en que subimos, la dirigencia de Cobreloa, nos hemos encontrado con cosas bastante duras. Bueno, ahora, en esta ocasión, y aquí va para que la gente entienda, siempre los cambios, uno como dirigente, o como guía, o como líder, uno se hace para mejor, para que las cosas sean para mejor. Nunca uno va a hacer algo en perjuicio de alguien o de alguienes. Siempre es con la intención para mejor. Así es que yo creo que ya hicimos el cambio, ya está el nuevo cuerpo técnico trabajando con el plantel. Por lo tanto, hay que dar vuelta a la hoja nomás y empezar a apoyar. En este minuto ya basta de críticas. Bueno, la crítica siempre va a estar, pero vamos a apoyar, pues, apoyar. Y apoyar significa estar con nosotros, estar con el plantel, que vamos a conseguir cosas importantes.
1: Sí, bueno, sabemos que el hincha de Cobreloa es bipolar, porque cuando estamos bien todos, te suben toda la carrera a la victoria, pero cuando están mal, ahí ceden, y se lo digo con mucha responsabilidad. Pero yo creo que en estos partidos veo a Mario Salas con mucho trabajo, llegó aquí a Calama y cambió la mentalidad, también me decían muchos jugadores también, porque un técnico nuevo que llega a tomar Cobreloa con 42 puntos llega con mucha hambre de demostrar lo que es él.
2: Hola, Diego.
1: ¿Cierto?
2: Bueno, para el Emboque, ¿eh? Ya que estés hablando, están jugando con el Emboque y le estaban apuntando ahí.
1: Y le juntan, ¿no?
2: sí, me ganaron, así que bueno.
1: Ah, chico.
2: Me perdí, disculpe.
1: ¿Le preguntaba?
2: Ah, sí, ya me retomé. Que, sí, Mario Sala está con bastante... recibir un equipo así con un puntaje como el de nosotros, el que tenemos ahora, es importante, pero más importante es los rivales que nos tocan. Así es que yo creo que la forma como se comenzó a trabajar, vamos a lograr el objetivo mayor, que es ser campeón y subir.
1: Oiga, presidente, sabemos que usted tiene un cariño con Cómplice en el Aire, con Poncho Flores. Para el próximo partido, ¿cómo será la logística y si el equipo se va a concentrar ante con Coquimbo?
2: No, mire, nosotros estamos compitiendo, pero hay instancias como es el partido de la Copa Chile. Nosotros estamos yendo por el campeonato y por el ascenso, pero seguimos compitiendo. No se va a concentrar por acuerdo con el cuerpo técnico, así es que sí se va a volver a hacer cuando juguemos contra Wanderers.
1: Oye, importante también la calidad del cuerpo técnico que está Patricio Lira, que fue también, estuvo a punto de subir con Temuco, Mario Salas también, o sea, tiene un buen cuerpo técnico el conjunto de Cobreloa.
2: Sí, mire, el cuerpo técnico tiene buenos nombres, por así decirlo. No nos olvidemos, Pato Lira jugó en Cobreloa, ojo.
1: ¿Jugó con...?
2: ¿Con Pozo? No lo he escuchado por ahí.
1: ¿Jugó con Mauricio Pozo? ¿Con Mauricio Pozo?
2: Con Mauricio Pozo, exactamente. Así que, la verdad es que la apuesta es que con este cuerpo técnico nosotros logremos el objetivo mayor. Como le dije, que es subir y ser campeón. Por eso se trajo este cuerpo técnico con ese fin. Así es que la gente tiene que creer en la dirigencia, porque estamos haciendo las cosas con el objetivo que nos trazamos. Y es, como le dije, el objetivo mayor.
1: Sí, bueno, estos liderazgos son desafíos y también es muy, muy importante, porque muchas veces los técnicos los traen cuando ya están en el último lugar. Y hoy día ustedes marcaron la diferencia al traer un técnico teniendo segundo al conjunto Cobreloa. Yo creo que es una gran apuesta, viene con mucha hambre, Mario Sala, lo vimos en el entrenamiento, y todos los parabienes, presidente.
2: Ya, pues, Poncho, también un saludo para Cristian ahí, que Poncho Flores, Cristian Flores, un saludo, y bueno, muchas gracias y por llamarme. Usted sabe que para el programa Cómplices en el Aire siempre he tenido un cariño especial.
1: Agradecerle, presidente, que pase una linda fiesta ahí. Lo vimos trabajando desde temprano ahí, llevando la empanada. Que bueno, porque que ese es el presidente, teniendo a los jugadores también en estos días 18, que podría haber estado con la familia, pero está ahí trabajando también.
2: Sí, sí, bueno, y no tan solo hoy, mañana también vamos a hacerle un cariñito y vamos a estar por aquí.
1: Ya, pues. Ahí vamos, a lo mejor si nos invitan. No, porque justo estoy de cumpleaños, así que mi regalo es estar en una foto con el equipo.
2: Muchas feliz cumpleaños, que la pase muy bien. Bueno, podría ser, sí, está dentro de las posibilidades. Y bueno, no he podido ir a su programa, pero tan pronto pueda, vamos ahí a juntarnos a conversar un poquito en la radio.
1: Ya, pues cuando quiera lo esperamos, presidente, que la pase muy bien.
2: Gracias.
1: Harta buena vida.
2: Que estén muy bien. Y a Cristian y Poncho, que estén muy bien.
1: Chao, presidente, que esté bien, cuídese.
2: Ya, gracias.
1: Ahí está el presidente de Cobreloa, Harry Robledo, pasó por los micrófonos de Cómplices en el Aire. Vamos con la publicidad.
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4: Es la hora 12:30.
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2: doce con cuarenta y seis, tenemos información, dice Ollagüe Confronterizo, Ollagüe no habilitado. Rutas de acceso, ruta 21, 215 kilómetros al noreste de la ciudad de Calama. Complejo cerrado, ruta CH21 con suspensión de tránsito por evento climático. Complejo fronterizo Jama no habilitado. Complejo cerrado, ruta CH27 con suspensión de tránsito por evento climático. Complejo fronterizo Sico, no habilitado. Complejo cerrado, ruta CH23, con suspensión de tránsito por evento climático. Y complejo fronterizo Hito Cajón, no habilitado. Complejo cerrado, ruta CH27, con suspensión de tránsito por evento climático. Ahí está la información. Tenemos la información de lo que tenga que ver con el clima. Tenemos la entrevista a Mario Salas. Vamos con esta entrevista a Mario Salas, nuevo técnico del conjunto de Cobreloa.
3: Sensación de llegar a Cobreloa, el cuarto grande de nuestro país.
4: La mejor sensación. Yo, la verdad que es un desafío lindo el poder estar en uno de los equipos grandes del país. Y sobre todo el desafío que tiene Cobreloa en estos momentos y que es, lógicamente, tratar de subir a primera división, así que nos hacemos parte de, sobre todo, del objetivo y del el desafío que es estar en primera el próximo año.
3: ¿Cómo era el grupo, profesor, en este primer día, el trabajo que se realizó en esta jornada?
4: Muy bien, muy bien, es un grupo que está muy metido en lo que quiere, está muy metido en el objetivo que es lograr el ascenso, así que yo me quedo con una sensación súper agradable y es de esperar que sigamos así para poder lograr el objetivo.
3: ¿Se siente un poco la altura, profe, el día de Calama? ¿Si me dio trabajo?
4: No, hasta el momento no. Vamos a ver después si tenemos alguna consecuencia, pero hasta el momento todo bien.
3: Profesor, un mensaje al hincha, el hincha de Cobreloa, usted lo sabe, existe.
4: Pero está bien, sí, en el fondo creo que acompañar al equipo y cómo lo ha estado acompañando. Yo creo que viene un par de partidos. Sobre todo el partido del campeonato oficial, que es muy importante para nosotros, y evidentemente tener la presencia del público nos va a significar tener un jugador más. El público es importante, el público lo necesitamos al hincha, a ese hincha que esté en forma irrestricta, ¿cierto?, con el equipo. Así que bienvenidos, a esperar que puedan estar y que podamos cumplir juntos el objetivo.
2: Ahí está el técnico de Cobreloa, Mario Salas, en compañía de Patricio Lira. Van a estar el mando el día 21 y estamos regalando dos entradas sector Pacífico. Gracias a Chilenito. Y la pregunta, vamos a estar hoy y mañana, nos puede mandar un WhatsApp de audio, también lo podemos sacar al aire. Y la pregunta tiene que ver básicamente con la fundación de Cobreloa. Sí, con la fundación tiene que ver básicamente, ustedes nos llaman al más 569-3057-5440. ¿En qué año Cobreloa se coronó campeón por primera vez de la Primera División de Chile? Nos mandan un WhatsApp audio y dicen, ¿saben qué? Mi nombre es tanto, fue en 1990, por decirle una cosa. Así de simple, así de fácil, y lo vamos dejando anotados. Es más, Chilenito dijo, si llegan a Pacífico van a conocer el VIP, para que aprovechen de comer ahí en el VIP y aprovechen de conocer el VIP también. Así que, oye, un buen regalo de Chilenito, que lo queremos mucho acá en Cómplices en el Aire. Sí, un abrazo a él, un abrazo ahí, que su papá también le está entregando mucha energía, una buena persona. Estamos 12:50 y nos vamos con música chilena.

0: Ahí sí, estamos en esta tarde. Tenemos un contacto telefónico por el concurso para que se gane dos entradas al sector Pacífico y lo van a llevar al VIP para que conozca el VIP y además la alimentación, que es muy rica, por lo que me han contado. Tengo en la línea telefónica, primero que todo, buenas tardes, ¿cómo está?
1: Muy buenas tardes, mi nombre es Rubén López.
0: Rubén López.
1: Llamada por el concurso.
0: Ok. Sí. Oiga, estimado, antes de entrar al concurso, ¿cómo está pasando las fiestas patrias, Rubén?
1: En familia, acá estamos pasándola, preparando el asado para pasarlo en familia.
0: Ah, y ya está preparando. ¿A quién mandaron a hacer el asado, a prender el fuego?
1: A mí, pues, al...
0: ¿Al macho de la casa?
1: Claro.
0: Oiga, la pregunta. Nosotros vamos a estar hoy y mañana con el concurso. ¿En qué año Cobreloa se coronó campeón por primera vez en la primera edición de Chile?
1: Mire, Cobreloa se fundó el 7 de enero de 1977 y el año 80 por primera vez subió a primera, fue campeón del fútbol profesional.
0: Qué bien, pues, don Rubén. Bueno, vamos a dejarle anotado acá. Porque la gente tiene que salir al aire, ese es el requisito. Porque mire, si usted se gana la entrada, las dos entradas, va a ir al sector Pacífico y Chilenito, que es uno de nuestros grandes amigos, dijo, los voy a llevar a que vayan al VIP, para que puedan comer, sí, o tomarse un cafecito. Otra

0: tratar de pasarla bonito en familia.
1: Qué bien, pues. Oiga, mire, como yo estoy de cumpleaños, yo voy a ir a su casa, porque como uno está de cumpleaños, siempre lo invitan. No hay problema, ¿no?
0: Sí, venga para acá nomás. Sí,
1: nomás. Oiga, eso siempre me ha pasado. Qué bien, pues, agradecido, pues, amigo. Mándele un saludo a su familia que le está escuchando. Todo corre lo hino, ¿no?
0: Sí, todo corre lo hino, gracias a Dios.
1: Oye, ¿cómo ve el nuevo cambio de Mario Salas?
0: Mire, pues de una parte, como entrenador está bien, pero como destituyeron al señor Bravo, no me gustó la forma, porque él tenía que haberle dado la oportunidad que terminara el proceso y recién a él lo dado de baja, como se puede decir, porque que ha partido con Wander, ganando con Wander ya está mal a su lado.
1: Ya, mire, y con Wander, como Wander no quiso jugar porque están en España, obligado a apoyar al Real Madrid, ¿no?
0: Claro, oiga, digo yo, así como los dirigentes son tan puestos los pantalones para sustituir a Mario, o sea, a señor Bravo, ¿por qué no oscilaron cuando le tocó jugar con Wander, oscilar que no, que tenían que jugar, no, pues el que iba a jugar en la sub-20, no la multa?
1: Es que, ¿sabe qué? Ahí yo voy a apoyar, ese es un tema de la NFP. Sabemos que los que tienen respaldo son los equipos de Santiago, en este caso, a Cobreloa, como siempre, lo han perjudicado, y yo creo lamentablemente, claro, Wander dijo, saben que íbamos a estar en España, pero yo pienso que Real Madrid ganándole y no es que sea antichileno, sino que, mire, imagínense, Wander pierde con Real Madrid, van a venir bajoneados, y eso nos sirve a nosotros para que porque si vienen, si ganan, van a venir con el pecho inflado, no nos conviene, ¿no?
0: Exactamente. No, pero yo digo, Cobreloa con el equipo que tiene, tenemos para salir campeones, cosa de que formen las piezas clave nomás y estamos al otro lado.
1: Sí, oye, nos queda poco. Vamos ahora apoyar a un nuevo técnico, ¿no?
0: No queda otra, rememos todo por un mismo lado, hay que
1: salir, ¿no? Sí, no queda otra. Apoyar ahí a Mario Salas con Patricio Lira. Correcto, Pato Lira, que jugó en Cobreloa.
0: Pato Lira jugó en Cobreloa, así que estamos al otro lado. Hay que darle, ¿no? Puro darle.
1: Sí, no queda otra. Oiga, amigo, gusto de saludarle. Rubén López tiene igualmente el número 2, Rubén López, para este concurso. Así que, bueno, ahí mañana también vamos a estar participando. 2 entradas para el sector Pacífico. Ahí no tiene que llegar tan temprano. Ahí puede llegar un poquito tarde, porque ahí son asientos designados. Y como le dijo el chilenito, si llega, les van ahí a dar alimento ahí, porque le dan café.
0: ¿Esta entrada para qué partido? ¿De Coquimbo o de Wander?
1: Coquimbo. Estamos en el concurso con Coquimbo. Vamos a ver si nos dan con Wander.
0: Ya, vos, que tengan una bonita fiesta ustedes en familia y que la pasen bien. Mucho gusto verlos saludados.
1: Igual, pues, amigo, agradecer. Siempre es lindo la interacción con ustedes.
0: Ya, muchas gracias. Que tengan una bonita fiesta y que tengan feliz 18 de septiembre.
1: Gracias, amigo, gracias. Cuídese. Ya, ahí luego, está. Ahí,
0: igualmente, que estén bien.
1: Ahí está nuestro amigo, gracias, amigo. Ya, vamos a esperar los últimos llamados. Más 569-3057-5440. Tienen que salir al aire para entrevistarlo, porque esa es la dinámica de la radio, ¿cierto? Que muchas veces se ha perdido el contacto antiguamente con los auditores para ver cómo están, cómo la están pasando. Esa es la idea de la radio. Y este 21 de septiembre se nos viene el Día del Trabajador y Trabajadora Radial, que se ha perdido. A veces hay gente que... Ahí es una cosa que no entiendo. Hay gente que no, nunca ha estado en radio y le hacen homenajes. Pero bueno. Seguimos en esta tarde. Hoy se nos pasó la hora ya. 1:00 p.m. Nos vamos a quedar hasta las 2, parece, ¿no? No hay... Mañana. Mañana vamos a retornar con pura música también chilena en este especial que quisimos hacer diferente, acompañándolos a ustedes para que prendan el carbón. Y vamos con Cuica para que se sienta esta fiesta de la chilenidad. Vamos con Cuica. Por mi parte me despido, ya me están cortando. Por mi parte me despido, Cristian Flores Toledo, y nos encontramos mañana con más cómplices en el aire.

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2: Es la hora 13:02.
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0: Es la hora 13:31 minutos.
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0: de bacán y los pocos subían.
1: Ya, compadre, vamos a zapatear donde mi tía.
0: Vamos, compadre, zapateamos bien.

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Respetadas familias, padres, apoderados y queridos alumnos del Colegio San Nicolás, en estas fiestas patrias queremos enviarles un afectuoso saludo lleno de cariño y gratitud. Como familia y comunidad educativa, celebramos con orgullo nuestras tradiciones, nuestra identidad y los valores que nos unen. Que estas fechas sean una hermosa oportunidad para compartir en familia, disfrutar de nuestras costumbres y crear recuerdos llenos de alegría y unión. A cada uno de nuestros estudiantes, gracias por llenar nuestro colegio de entusiasmo, sueños y esperanzas en la muestra folclórica 2026, que nos llenó de orgullo, y a las familias, gracias por su confianza, compromiso y permanente apoyo. Desde nuestra querida tierra lohina, les deseamos unas lindas fiestas patrias, llenas de amor y alegría, y momentos inolvidables. Con cariño, la tía Pamela y familia, que viva nuestra comunidad San Nicolina. El directorio del sindicato Chuquicamata saluda afectuosamente a toda la comunidad calameña, de manera muy especial a todos los trabajadores y trabajadoras de la división Chuquicamata. Este 18 de septiembre es una oportunidad especial para reencontrarnos con nuestras tradiciones, celebrar nuestra identidad. En esta fecha tan importante, donde celebramos nuestras fiestas patrias, hacemos un llamado a los trabajadores, a la comunidad y especialmente a las autoridades de nuestro país a hacer eco de las palabras patria y patriotismo. Que nos acordemos que somos chilenos, recordemos que la economía de nuestro país se fortalece y se lleva adelante gracias a la minería. Y hoy, la minería necesita de patriotas, de chilenos y principalmente de quienes administran esta empresa y de quienes gobiernan este país. Porque la minería no es solo extraer minerales o sacar concentrado, sino industrializar, fortalecer la fundición refinería desde Chuquicamata. Agradecemos sinceramente a cada socio y socia del sindicato por su apoyo permanente, así como al resto de los trabajadores de la división y a la comunidad calameña. Les deseamos unas festividades llenas de alegría, descanso y unidad. Que estos días sirvan para recargar energías y renovar nuestro espíritu de colaboración. Felices fiestas patrias para todos y todas. Atentamente, el directorio del sindicato Chuquicamata.

0: 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Es la hora 14:02.
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0: 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Es la hora 14:12.
1: 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Respetadas familias, padres, apoderados y queridos alumnos del Colegio San Nicolás, en estas fiestas patrias queremos enviarles un afectuoso saludo lleno de cariño y gratitud. Como familia y comunidad educativa, celebramos con orgullo nuestras tradiciones, nuestra identidad y los valores que nos unen. Que estas fechas sean una hermosa oportunidad para compartir en familia, disfrutar de nuestras costumbres y crear recuerdos llenos de alegría y unión. A cada uno de nuestros estudiantes, gracias por llenar nuestro colegio de entusiasmo, sueños y esperanzas en la muestra folclórica 2026, que nos llenó de orgullo, y a las familias, gracias por su confianza, compromiso y permanente apoyo. Desde nuestra querida tierra lohina, les deseamos unas lindas fiestas patrias, llenas de amor y alegría, y momentos inolvidables. Con cariño, la tía Pamela y familia, que viva nuestra comunidad San Nicolina. El directorio del sindicato Chuquicamata saluda afectuosamente a toda la comunidad calameña, de manera muy especial a todos los trabajadores y trabajadoras de la división Chuquicamata. Este 18 de septiembre es una oportunidad especial para reencontrarnos con nuestras tradiciones, celebrar nuestra identidad. En esta fecha tan importante, donde celebramos nuestras fiestas patrias, hacemos un llamado a los trabajadores, a la comunidad y especialmente a las autoridades de nuestro país a hacer eco de las palabras patria y patriotismo. Que nos acordemos que somos chilenos, recordemos que la economía de nuestro país se fortalece y se lleva adelante gracias a la minería. Y hoy, la minería necesita de patriotas, de chilenos y principalmente de quienes administran esta empresa y de quienes gobiernan este país. Porque la minería no es solo extraer minerales o sacar concentrado, sino industrializar, fortalecer la fundición refinería desde Chuquicamata. Agradecemos sinceramente a cada socio y socia del sindicato por su apoyo permanente, así como al resto de los trabajadores de la división y a la comunidad calameña. Les deseamos unas festividades llenas de alegría, descanso y unidad. Que estos días sirvan para recargar energías y renovar nuestro espíritu de colaboración. Felices fiestas patrias para todos y todas. Atentamente, el directorio del sindicato Chuquicamata.

0: Es la hora 14:31 minutos.
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0: un cariñoso saludo en esta hueca, amigo mío. Para todos los músicos de Rance. Para ti, Luis Tata Ponce.
1: Para Víctor Campuzano.
0: A ti, Alberto Ponce.
1: A ti, Nachito Hernández.
0: Para mi amigo, Carlos Gil.
1: Déjale, dale a Lucho Castillo.
0: Para Rodolfo Enrique.
1: Raúl Bellá.

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Es la hora 15, un minuto. 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

Por música y alegría, con cariño, Olga González y familia. 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

0: Es la hora 15:31.
1: 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Emilio Mabraquis Azad, core de la región de Antofagasta, reafirma su compromiso de servicio con los habitantes de la región y les insta a participar activamente en las iniciativas de desarrollo social. 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Feliz aniversario de la patria y las glorias del Ejército de Chile les desea el consejero regional Emilio Mabraquis Azad. En nombre del directorio del sindicato minero, les extendemos nuestros más cordiales deseos en estas fiestas patrias. Que esta celebración sea una oportunidad para disfrutar con sus seres queridos, reflexionar sobre nuestros logros y fortalecer el orgullo de nuestra nación. Agradecemos profundamente el esfuerzo y compromiso de cada una y de cada uno de ustedes, especialmente a quienes continúan laborando durante estos días festivos. Su dedicación es invaluable y esencial para el progreso de nuestro país. Los animamos a celebrar con entusiasmo, pero también con mesura y responsabilidad, cuidando su seguridad y la de nuestro entorno. Felices Fiestas Patrias 2026, con el mayor de los respetos y afecto de parte del directorio del Sindicato Minero de Trabajadores de Codelco, División Chuquicamata. 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

0: 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Es la hora 16, un minuto.
1: 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Respetadas familias, padres, apoderados y queridos alumnos del Colegio San Nicolás, en estas fiestas patrias queremos enviarles un afectuoso saludo lleno de cariño y gratitud. 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Que estas fechas sean una hermosa oportunidad para compartir en familia, disfrutar de nuestras costumbres y crear recuerdos llenos de alegría y unión. 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Desde nuestra querida tierra lohina, les deseamos unas lindas fiestas patrias, llenas de amor y alegría, y momentos.

Los inolvidables, con cariño la tía Pamela y familia. Que viva nuestra comunidad San Nicolina. El directorio del sindicato Chuquicamata saluda afectuosamente a toda la comunidad calameña, de manera muy especial a todos los trabajadores y trabajadoras de la división Chuquicamata. Este 18 de septiembre es una oportunidad especial para reencontrarnos con nuestras tradiciones, celebrar nuestra identidad. En esta fecha tan importante, donde celebramos nuestras fiestas patrias, hacemos un llamado a los trabajadores, a la comunidad y especialmente a las autoridades de nuestro país a hacer eco de las palabras patria y patriotismo. Que nos acordemos que somos chilenos, recordemos que la economía de nuestro país se fortalece y se lleva adelante gracias a la minería. Y hoy, la minería necesita de patriotas, de chilenos y principalmente de quienes administran esta empresa y de quienes gobiernan este país. Porque la minería no es solo extraer minerales o sacar concentrado, sino industrializar, fortalecer la fundición refinería desde Chuquicamata. Agradecemos sinceramente a cada socio y socia del sindicato por su apoyo permanente, así como al resto de los trabajadores de la división y a la comunidad calameña. Les deseamos unas festividades llenas de alegría, descanso y unidad. Que estos días sirvan para recargar energías y renovar nuestro espíritu de colaboración. Felices fiestas patrias para todos y todas. Atentamente, el directorio del sindicato Chuquicamata.

0: Es la hora 16:32.
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0: Es la hora 17, un minuto.
1: 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Respetadas familias, padres, apoderados y queridos alumnos del Colegio San Nicolás, en estas fiestas patrias queremos enviarles un afectuoso saludo lleno de cariño y gratitud. Como familia y comunidad educativa, celebramos con orgullo nuestras tradiciones, nuestra identidad y los valores que nos unen. Que estas fechas sean una hermosa oportunidad para compartir en familia, disfrutar de nuestras costumbres y crear recuerdos llenos de alegría y unión. A cada uno de nuestros estudiantes, gracias por llenar nuestro colegio de entusiasmo, sueños y esperanzas en la muestra folclórica 2026, que nos llenó de orgullo, y a las familias, gracias por su confianza, compromiso y permanente apoyo. Desde nuestra querida tierra lohina, les deseamos unas lindas fiestas patrias, llenas de amor y alegría, y momentos inolvidables. Con cariño, la tía Pamela y familia, que viva nuestra comunidad San Nicolina. El directorio del sindicato Chuquicamata saluda afectuosamente a toda la comunidad calameña, de manera muy especial a todos los trabajadores y trabajadoras de la división Chuquicamata. Este 18 de septiembre es una oportunidad especial para reencontrarnos con nuestras tradiciones, celebrar nuestra identidad.

0: Esta fecha tan importante, donde celebramos nuestras fiestas patrias, hacemos un llamado a los trabajadores, a la comunidad y especialmente a las autoridades de nuestro país a hacer eco de las palabras patria y patriotismo. Que nos acordemos que somos chilenos, recordemos que la economía de nuestro país se fortalece y se lleva adelante gracias a la minería. Y hoy, la minería necesita de patriotas, de chilenos y principalmente de quienes administran esta empresa y de quienes gobiernan este país, porque la minería no es solo extraer minerales o sacar concentrado, sino industrializar, fortalecer la fundición refinería desde Chuquicamata. Agradecemos sinceramente a cada socio y socia del sindicato por su apoyo permanente, así como al resto de los trabajadores de la división y a la comunidad calameña. Les deseamos unas festividades llenas de alegría, descanso y unidad, que estos días sirvan para recargar energías y renovar nuestro espíritu de colaboración. Felices fiestas patrias para todos y todas. Atentamente, el directorio del sindicato Chuquicamata.
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0: Es la hora 17:32 minutos.
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0: Es la hora 18 en punto.
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0: Es la hora 18:31 minutos.
1: 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El consejero regional Emilio Mavrakis Azal saluda a la comunidad de la región de Antofagasta al conmemorarse la primera Junta Nacional de Gobierno y el Día de las Glorias del Ejército de Chile. Hoy levantamos nuestros pañuelos para reencontrarnos con nuestras tradiciones, poner en valor nuestra historia y también para rendir homenaje a hombres y mujeres de nuestro ejército que a lo largo de nuestra historia han servido incondicionalmente con valor, lealtad y amor a la patria. Emilio Mavrakis Azad, core de la región de Antofagasta, reafirma su compromiso de servicio con los habitantes de la región y les insta a participar activamente en las iniciativas de desarrollo social. Si va a beber, no conduzca. Cuidemos nuestra vida y la de los demás. Feliz aniversario de la patria y las glorias del Ejército de Chile les desea el consejero regional Emilio Mavrakis Azad. En nombre del directorio del sindicato minero, les extendemos nuestros más cordiales deseos en estas fiestas patrias. Que esta celebración sea una oportunidad para disfrutar con sus seres queridos, reflexionar sobre nuestros logros y fortalecer el orgullo de nuestra nación. Agradecemos profundamente el esfuerzo y compromiso de cada una y de cada uno de ustedes, especialmente a quienes continúan laborando durante estos días festivos. Su dedicación es invaluable y esencial para el progreso de nuestro país. Los animamos a celebrar con entusiasmo, pero también con mesura y responsabilidad, cuidando su seguridad y la de nuestro entorno. Felices Fiestas Patrias 2026, con el mayor de los respetos y afecto de parte del directorio del Sindicato Minero de Trabajadores de Codelco, División Chuquicamata. 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

0: y en el desarrollo de nuestra región, hoy celebramos nuestras raíces, nuestras tradiciones y el orgullo de ser chilenos. Gracias a todos quienes confían en nosotros para llegar cada día a su destino. 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Felices fiestas patrias les desea Transportes Rodríguez. 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Respetadas familias, padres, apoderados y queridos alumnos del Colegio San Nicolás, en estas fiestas patrias queremos enviarles un afectuoso saludo lleno de cariño y gratitud. Como familia y comunidad educativa, celebramos con orgullo nuestras tradiciones, nuestra identidad y los valores que nos unen. Que estas fechas sean una hermosa oportunidad para compartir en familia, disfrutar de nuestras costumbres y crear recuerdos llenos de alegría y unión. A cada uno de nuestros estudiantes, gracias por llenar nuestro colegio de entusiasmo, sueños y esperanzas en la muestra folclórica 2026, que nos llenó de orgullo, y a las familias, gracias por su confianza, compromiso y permanente apoyo. Desde nuestra querida tierra lohina, les deseamos unas lindas fiestas patrias, llenas de amor y alegría, y momentos inolvidables. Con cariño, la tía Pamela y familia, que viva nuestra comunidad San Nicolina. El directorio del sindicato Chuquicamata saluda afectuosamente a toda la comunidad calameña, de manera muy especial a todos los trabajadores y trabajadoras de la división Chuquicamata. Este 18 de septiembre es una oportunidad especial para reencontrarnos con nuestras tradiciones, celebrar nuestra identidad. En esta fecha tan importante, donde celebramos nuestras fiestas patrias, hacemos un llamado a los trabajadores, a la comunidad y especialmente a las autoridades de nuestro país a hacer eco de las palabras patria y patriotismo. Que nos acordemos que somos chilenos, recordemos que la economía de nuestro país se fortalece y se lleva adelante gracias a la minería. Y hoy, la minería necesita de patriotas, de chilenos y principalmente de quienes administran esta empresa y de quienes gobiernan este país. Porque la minería no es solo extraer minerales o sacar concentrado, sino industrializar, fortalecer la fundición refinería desde Chuquicamata. Agradecemos sinceramente a cada socio y socia del sindicato por su apoyo permanente, así como al resto de los trabajadores de la división y a la comunidad calameña. Les deseamos unas festividades llenas de alegría, descanso y unidad. Que estos días sirvan para recargar energías y renovar nuestro espíritu de colaboración. Felices fiestas patrias para todos y todas. Atentamente, el directorio del sindicato Chuquicamata.
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0: Es la hora 19:34.
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1: Buen viejo, me lo decía allá en el campo de Trojes, y un sobresalto rondaba por sus pupilas de azogue. Pero era buena la sombra, madura de oros y olores. ¿Miedo? Mi yegua era firme, y yo llevaba un revólver en el cinto, y en el pecho un ancho corazón de hombre.

0: los vi detenerse y mi voz multiplicóse. Cruzaba en ese momento un paso de angostos bordes. A la derecha el abismo, tinta o residuo de noche. Adelante los jinetes. A la izquierda, muro, el monte. Seguí avanzando en la sombra hacia las sombras inmóviles. Traspuesto el paso difícil, me tropecé con sus voces.
1: ¿A dónde marcha el amigo?
2: Al pueblo de más al norte. Me esperan mi vieja madre y mis hermanos menores. Los dejé un día de marzo, 5 años van desde entonces.
0: Ancha mi voz y serena, la suya opaca y de cobre. Miré brillar las pupilas en un fulgor de emociones.
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Chile enfrenta debates intensos sobre justicia social, la pérdida de tantos beneficios que durante años y la lucha de muchos se logró obtener. 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

0: Oiga, compadre Santana, ¿es cierto que hay una mina en la quebrada de la Rana?
1: ¡Dese callado, compadre! Y agarre por la sombrita. No venga a decirle cera delante de las visitas.

0: Es la hora 20:31.
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